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1: Sí, yo después de ganar el premio Pulitzer como parte de ese equipo que hizo historia del periodismo, historia realmente internacional, pues me sentía agotada física y emocionalmente. No me gustaba mi trabajo, era un borde muy irritable, me costaba muchísimo concentrarme. Yo no sabía que tenía nombre lo que me pasaba, pero se llamaba burnout, el síndrome del trabajador quemado. Y hubo un momento en el que dije, esto no merece la pena, tengo que parar y salvarme.
0: Salvarte porque... ¿Sentías que no, que la teva vida no tenía massa sentit tampoco, que no sabías por qué anabas a trabajar?
1: Y me estaba dejando la salud en el camino, porque investigaciones antes de los papeles de Panamá, yo había perdido un ovario, había tenido problemas de tiroides, y realmente muchas veces normalizamos todas estas cuestiones que además nos suelen ocurrir en vacaciones. Justo me ocurría después de la publicación, me iba de vacaciones y me daba un problema de salud física. Yo decía, qué mala suerte. Pues no, no es mala suerte, Ricard. Si te pones malo en vacaciones es porque probablemente tienes demasiado estrés.
0: Pues això és el que em passa a mi, o sigui que hauré de revisar una mica tot
1: plegat. Pues tenemos que hablar, tenemos
0: sí,
1: que hablar.
0: Sí. 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
1: Normalmente hablamos de que si vivimos para trabajar o trabajamos para vivir. Y yo digo que este dilema es una falacia. Realmente vivimos desde que nacemos, desde que nos levantamos por la mañana. Y por tanto tenemos que vivir todo el rato, vivir a jornada completa. Pensamos que el bienestar es algo que ocurre a partir de las 7 de la tarde, cuando terminamos de trabajar. Quizás a ti, pues a partir de la 1 de la tarde. Pero no, tenemos que incorporar el bienestar en nuestra jornada laboral. Entonces, no puede ser que hagamos 8, 9, 10 horas de trabajo sin ningún tipo de pausa, haciendo multitarea todo el rato, sin ningún tipo de respiro, reunión tras reunión tras reunión. Todo es urgente. Todo eso afecta a nuestra salud física y a nuestra salud mental. Y hay una manera más sana de trabajar, que es la que planteo en el libro.
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1: Sí, sí, mis días eran, me levantaba, miraba el WhatsApp desde la cama, todo el día, chiqui, chiqui, chiqui, ahí mandando mensajes, videoconferencia, incluso estaba con amigos, a lo mejor cenando, y decía, chicos, perdonad, que es que se ha levantado Japón y tengo que responder un mensaje en Japón, ¿no? Y a las 2 de la mañana, desde la cama, un audio a mi jefa, que estaba en Washington, 6 horas por detrás, y le voy a mandar un audio porque es que esto es muy importante. Y muchas veces confundimos lo importante con lo urgente, y parece que todo es urgente. Yo hablo de que existe la urgentitis, y es un mal que nos afecta a todos. Y tenemos que lidiar contra eso, diferenciando lo que es urgente de lo que no lo es. Y por tanto, identificando qué maneras tenemos para comunicarnos con los demás para lo urgente y para lo que no, pues utilizar otros canales. Porque si no, nos llega un mensaje por chat, creemos que es urgente. Nos llega un correo, creemos que es urgente. Y no puede ser, porque es que nos estamos cargando nuestro sistema nervioso.
0: El llibre expliques que per tu deixar el Consorci Internacional de Periodistes d'Investigació va ser molt difícil, tant com deixar una parella amb qui portes anys.
1: Esto no te lo he entendido, Ricardo. Redímelo más despacito,
0: sí,
1: que
0: es que
1: me
0: hablo,
1: estoy lanzando al catalán,
0: es que
1: pero...
0: Yo hablo rápido. No, que cuentas que fue muy difícil dejar tu trabajo, ¿no? Tanto como dejar a una pareja.
1: Sí, realmente yo es que estaba enamorada de mi trabajo. Me habían dicho esta frase de si trabajas en lo que te gusta no sentirás que trabajas ni un día en tu vida. Y es mentira, porque si no te cuidas en el camino, pues da igual que te guste tu trabajo, que te apasione lo que haces. Yo trabajaba 16 horas al día muchas veces sin nadie que tuviera un látigo por detrás forzándome. Yo lo hacía porque quería, porque era importante lo que hacíamos. Y nos pasa a muchos que nos gusta nuestro trabajo, y sobre todo estas profesiones de servicio también les pasa a los que están en la medicina, a las enfermeras, a los profesores, las profesoras, incluso me atrevería a decir en el sector de la abogacía. Pero, cuidado, si tú no estás bien, no vas a poder estar ahí para los demás. Y yo ahora, el mantra que me repito es, soy más importante que mi trabajo.
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1: Para mí el éxito hoy en día es estar en calma, estar sana y poder desde ahí estar al servicio de los demás, de mí misma y sobre todo de un mundo mejor. Pero partiendo de la base de que yo tengo que estar bien. Y esto nos lo tenemos que repetir y lo tienen que saber las empresas también. Si tus profesionales no están bien y están sufriendo y tienes altas tasas de absentismo, no vas a tener una buena empresa. Y en el libro doy muchísimas claves, tanto para a nivel individual, qué puedes hacer tú para trabajar mejor sin dejarte la salud en el camino, y también para las empresas, para que dejen de tener estos grandes males de los que yo hablo, que es el sentido exacerbado de la urgencia, la urgentitis, la interrupción constante, la interrupcionitis, y también la reunión constante también, esa reunionitis. Todo esto nos está afectando. Y, Ricard, tenemos un récord de bajas de salud mental, con lo cual es muy importante que empecemos a lidiar con ellas desde el entorno de trabajo. ¿Por qué? Porque pasamos la mayor parte de nuestra vida adulta trabajando unas 80.000 horas de nuestra vida.
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1: Bueno, consejos básicos, he escrito 360 páginas de consejos básicos, pero te voy a dar un par de titulares para que la gente quiera comprarse el libro, que creo que es muy, muy útil. Mira, a nivel individual, para mí el gran cambio ha sido relacionarme de manera más saludable con la tecnología. Yo trabajo con el móvil en silencio detrás de mi portátil. ¿Por qué? Porque ya el solo hecho de saber que el teléfono está ahí nos genera estrés. Además, tengo el WhatsApp, que es mi gran distractor, sin notificaciones, en una segunda pantalla de mi teléfono móvil, y lo tengo pues no en el ordenador, ¿vale? Con lo cual así no me distraigo más con el WhatsApp, que es un distractor. Luego, redes sociales tipo Instagram, que también me roban muchísimo tiempo, tengo límite de tiempo de 30 minutos al día. También tengo las notificaciones agrupadas para que me lleguen a las 10 de la mañana, a las 2 y a las 8, así bueno, no me distraigo todo el rato.
0: Es un estrés eso.
1: ¿Por qué es un estrés? Cuéntame, Ricardo.
0: No, porque al final también tienes que tener un control, ¿no?, del vicio.
1: Bueno, es que te digo una cosa, lo que no nos damos cuenta es de todo lo que afecta a nuestro sistema nervioso, esa hiperestimulación constante. Y ahora con la inteligencia artificial mucho más, Ricard. Estamos viendo que la gente que está supervisando agentes de inteligencia artificial y trabajando de manera intensiva con la inteligencia artificial, se está friendo el cerebro. Este es un término que se ha inventado el Boston Consulting Group, que me encanta, porque es que nos ayuda a darnos cuenta de que nos estamos agotando mucho más teniendo que estar ahí como pollo sin cabeza delante del ordenador, ¿no? Entonces, es urgente que aprendamos a relacionarnos con la tecnología de una manera que nos funcione a cada uno. Quizás tú, que trabajas en la radio, yo te cuento mis maneras y dices, jo, esto para mí no. Bueno, yo te pregunto a ti y le pregunto a todos nuestros oyentes, ¿qué es posible para ti? Porque normalmente la reacción es, guau, esto yo no puedo. Mira, seguro que puedes, pero tienes que encontrar tú tu fórmula. Por eso, en Vivir a Jornada Completa, yo no doy una fórmula única que nos sirve a todos, no. Te hago preguntas, te digo lo que me funciona, te explico cómo funciona la ciencia, cómo funciona tu cuerpo, según la ciencia, y de ahí te dejo que tú decidas. Y eso es lo mejor. Pero te digo, Ricard, si no ponemos límites al mundo digital, si no nos cuidamos, si no priorizamos el descanso, si no promovemos el foco mientras trabajamos, en algún punto probablemente tengas un problema de salud física, de salud mental. Y no quiero dar malas noticias esta mañana, pero es que es así como funciona nuestro cuerpo.
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1: Justamente, yo digo que esto, yo hice un pacto con el diablo y no me enteré de que lo había hecho. Era básicamente como si el diablo hubiera venido a mí hace 10 años y me dijera, mira, Mar, que no vas a tener vida personal, que no vas a tener pareja, que casi no vas a ver a tu familia, que vas a perder un ovario, que vas a tener problemas de tiroides, que vas a ser infeliz y que te vas a quemar y vas a perder la pasión por ese trabajo que tanto amas. Pero oye, a cambio te doy un Pulitzer. Y yo subconscientemente dije, sí. Si el diablo viene hoy, 10 años después, y me dice, me hace el mismo pacto, yo le digo, mira, ¿sabes qué? Que no. Porque tenemos en esta sociedad muy vanagloriado el estar, pues eso, como pollo sin cabeza, el ir corriendo, el estar muy ocupado. Si alguien te dice, oye, qué ocupado estoy, es que no puedo, oye, tío, lo siento que no puedo ir. Normalmente pensamos, jo, esta persona será muy exitosa. Pues a mí cuando me lo dicen digo, jo, pues lo siento por ti. Porque realmente tenemos que tener espacio, de alguna manera, microespacios en nuestra vida para poder responder desde un lugar de libertad, porque si no parece como que nos dominan las redes sociales, nos domina el trabajo, nos domina la vida, y los niños, y el colegio, y tú dónde quedas. Y es que tenemos solo una vida y no sabemos cuánto tiempo vamos a estar aquí, de eso también hablo en el libro.
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1: Exacto, tenemos que pensar mucho más en los deportistas. Hablando de Andrés Iniesta, mira, yo me gustaría mencionar a Simone Biles, que es un uh-huh. gran referente, ¿no? Simone Biles, referente de la gimnasia mundial, tiene que ir a las Olimpiadas y efectivamente en esos momentos de Olimpiadas, en esos momentos de competición, tiene que estar a tope, estar muy afilada. Vale, bien, pero entre momentos de competición, descansa. Es que a nivel físico lo vemos muy claro, ¿no? Si Simone Biles está en las Olimpiadas, está luego agotada físicamente y tiene que descansar. Nosotros, los que trabajamos con nuestra mente, pues no es tan claro, porque parece que la mente no tiene límite, pero la mente se agota. Igual que tenemos ciclos de sueño por las noches, de esto ya lo sabemos todos, ¿no? De la fase REM, lo del sueño superficial, sueño profundo. Hay ciclos parecidos durante el día. De 90 minutos, se llaman un ciclo básico de descanso-actividad. Y si no haces descansos cada aproximadamente 90 minutos, tu cerebro se va gastando, y por eso, básicamente, te quedas como que a veces dices, jo, es que no sé ni lo que hay en la pantalla, que es que no me concentro, ¿no? Uh-huh. Y es porque se nos pone a funcionar la mente como cuando el móvil dice, no me queda batería, voy a quitar todo lo que está en segundo plano, pues así. Entonces, es fundamental que los que trabajamos con nuestra mente como herramienta principal aprendamos lo que dice la ciencia sobre cómo podemos trabajar mejor con nuestra mente. Y no olvidarnos de que necesitamos esos descansos y otras técnicas que describo en el libro para no agotarnos, pues igual que hacen los deportistas.
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1: No sé si te he entendido muy bien, porque buit no sé lo que es, el vacío. Ah, el buit, como en inglés. Oye, sí. Me encanta aprender catalán en todas estas entrevistas. La verdad es que la culpa, ¿no? Es algo que nos surge, ¿no? A mí me surge los domingos por la tarde a veces, que estoy en la cama o en el sofá echándome la siesta y digo, joder, tendría que hacer porque es que mañana, uy, es que esta semana lo complicada que es. Y también tenemos que lidiar con todos estos pensamientos. Y
0: sí,
1: la verdad...
0: Però jo no parlo tant, Marc, del no fer res, sinó parlo d'aquell moment en què tu pots sentir-te, hosti, no tinc res a fer, no estic bé, aquella incomoditat que et genera, no? 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
1: Bueno, claro, si estás muy acelerado, luego desacelerar, es que no puedes, imagínate, yo siempre digo, cuando estás en el trabajo y no paras en 8 horas y no tienes descansos y estás todo el día en el ordenador y luego llegas a casa y sigues pensando en el trabajo, pues es que, claro, es como si te hubieras ido 8 horas de rave a bailar música techno, tú luego no llegas a casa y dices, ah, me voy a dormir, sino que llegas con el sistema nervioso hiperactivado, pues esto es lo mismo. Por eso yo siempre recomiendo ir haciendo descansos o meter momentos de concentración a lo largo del día en los que no haya tanta distracción, o revisar el correo electrónico, por ejemplo, en bloques, que es como los boletines informativos de la radio, ¿no? Los dais a la hora en punto durante un ratito y luego pasáis a otro tipo de programación. Pues esto es lo que yo hago con la revisión del correo electrónico. Todos esos momentos me ayudan a calmar mi sistema nervioso varias veces durante el día, porque si no calmas el sistema nervioso mucho durante el día, pues luego pasar de 100 a 0 en tu sofà efectivamente va a ser mucho más difícil.
0: I tu creus que haguessis pogut aconseguir el Pulitzer treballant 8 hores, organitzant el correu com dius que l'organitzaves, amb aquesta ordre que m'estàs explicant, haguessis pogut arribar igual a aconseguir un Pulitzer?
1: La respuesta corta es que sí. De hecho, el libro son 10 años de investigación profesional y experimentación personal para demostrar que es posible. No es una respuesta tan fácil como sí y ya está. Tienes que cambiar muchas cosas, ¿no? Y algunas de ellas pues voy hablando en el libro, y no solo tenemos que cambiar a nivel individual, sino también a nivel empresarial. No podemos ganar Pulitzers trabajando 8 horas si seguimos mandando correos a las 11 de la noche y desgastando nuestros equipos los fines de semana. Tenemos que aprender a hacerlo de otra manera. Ahora, si se aplican muchas de las técnicas que menciono en el libro, sobre cómo relacionarnos de manera más sana con la tecnología, sobre cómo mitigar todas esas cuestiones que nos desgastan, que son la multitarea, esa excesiva cantidad de reuniones, cuidarnos los unos a los otros, tener momentos en el trabajo también para hablar de cómo estamos y promover la seguridad psicológica, con todo eso se puede. Y no solo te digo que se puede y me tienes que creer. Mira, Alisa Liu, otro ejemplo de deportista, es una patinadora que en las últimas Olimpiadas de invierno ganó 2 medallas. Pues sabes que esta chica, que es muy joven, ya lo dejó a los 16 años porque se había quemado y dijo, de esta manera yo no quiero ser patinadora. Y ha encontrado una manera más sana de trabajar, más alineada con lo que es ella, sin dejarse la salud en el camino y la vida en el camino. Oye, y acaba de ganar 2 medallas. Cada vez tenemos más ejemplos así y tenemos que seguir creándolos y alzándolos en lugares como tu programa, Ricard.
0: Por eso vol dir que, Marc, pot ser que tornis al periodisme d'investigació, per exemple, d'aquí uns anys?
1: Yo ahora mismo estoy muy concienciada con promover una manera más sana de trabajar. De hecho, he montado una fundación, sí, que se llama The Self-Investigation, la autoinvestigación. Y hemos trabajado ya con más de 13.000 profesionales y unas 50 empresas de todo el mundo, desde el medio de comunicación The Guardian hasta una pyme en Aragón, para promover esa manera más sana de trabajar. Porque, Ricard, me mata sí, cuando sí, varias veces a la semana me dice la gente, es que me encuentro fatal, es que leo tu libro y me veo, estás describiendo mi vida. Y yo siempre digo, jo, lo siento mucho, porque el trabajo no debería ser un espacio de sufrimiento. Entonces, a mí esto ahora me motiva mucho más que hacer periodismo de investigación. Y de hecho, hago en periodismo de investigación, me he leído todos los papers, toda lo que dice la evidencia científica, y me abro en canal en este libro para que tú no tengas que hacer ese trabajo y podamos aprender en experiencia ajena. Es decir, que tú no te tengas que quemar porque ja sabes què fer per no quemar-te.
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1: Bueno, la inteligencia artificial está cambiando totalmente la manera en la que trabajamos, y justamente por eso te decía, Ricard, que es urgente que aprendamos a hacer una digitalización saludable. Porque, claro, ahora todo el mundo, que si ChatGPT, que si Gemini, que si le pregunto a Claude, que si voy a tener varios agentes. Pero entonces es que de repente estamos haciendo multitarea elevado a la enésima potencia. Y eso nos está ayudando a ir más rápido, a analizar datos. Si hiciéramos los papeles de Panamá hoy en día, pues sería otra cosa completamente. Pero también nos agota más y nos desgasta, nos genera más carga cognitiva. Entonces, no nos olvidemos, yo siempre digo, en la era de la inteligencia artificial, no nos olvidemos de la inteligencia emocional. Y no es solo una transformación digital o tecnológica, sino también una transformación cultural y humana.
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